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0: Seguimos con más Unify Hits aquí en Tu Planeta. Llegó el momento de presentarte a nuestro Dance Hit, que sabes, lo trae ese trío británico, de, es una girl band esta, se llama Flo y esta canción se llama Cry Ugly. Dance Hit, y suena aquí en Planeta, tu música en inglés.
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4: Continuamos con más 25 hits aquí en tu planeta. Llegamos al puesto número 8, Marasho. Y el puesto número 8, te lo trae el gran Los Grandes de BTS y su Normal, último single, que pertenece al álbum de Arirang BTS, que llegan en breve nomás. En poquito más de un mes, no, sí, casi dos meses que llega BTS a Lima. Tenemos sorpresas, ojo, ¿eh? Tenemos sorpresas, así que atento a la programación y a las redes sociales del planeta. Eso es Normal BTS, puesto yo, Marasho, y suena aquí en Planeta tu música en inglés.
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2: Seguimos con más Unifed Hits aquí en tu planeta. Llegó el momento de presentarte el nuevo single de la gran Ellie Goulding, Jesus Ravers, Smash It, y suena aquí en Planeta, tu música en inglés. ¡Gózalo!
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3: Ellie Goulding. 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

0: Seguimos con más Unifem Hits aquí en tu planeta y hoy el momento del puesto número 3. Pero antes, segundo recuento. 15 para Petal de Ariana Grande, 14 para California Girls The Future, 13 para I Can't Love You Anymore, Ella Langley y Morgan Wallen, 12 para Spend That de Young Miami, 12 para Animal de Cat's Eye, 10 para Dead Fresh, Lil Baby, 9 para Boston de Stella Lefty, 8 para Normal de BTS, 7 para Free Your Mind de Prospera y Clooney, 6 para Vin By Now de Morgan Wallen, 5 para Die Die, Yo-Yo, Shakira, Burna Boy, 4 para Hater Made You Love Me de Ariana Grande, y 3, sí, antes número 1, ahora puesto número 3, eso quiere decir que hay nueva número 1, y esto es I Knew It, I Knew You. Taylor Swift y suena aquí en Planeta tu música en inglés.
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2: Veníamos escuchando Moving to the Sun de Huel Ultranate e Email Angel sonando aquí en Tu Planeta. Y un momento a presentarte a la nueva número uno del Progra. Y estoy hablando de Another y 54 Ultra. Eso es Talk to You, puesto número uno. Y con esta canción yo me quito. Yo soy Jorge Aguayo. Nos encontramos como siempre sábados y domingos de 6 a 8 de la noche por Planeta, tu música en inglés. Chao, mi gente. Vamos con el número uno. Adiós.
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Loser aquí en Tu Planeta y así arrancamos el After hoy, dominguito 16 de agosto. El mes está pasando pero un chin rápido, ¿eh? Yo les dije, ¿eh? Pasaba quincena y ya los días iban a pasar un toque más rápido. ¿Cómo van esas energías de domingo? La gente recién está despertando, capaz la gente aún sigue, han despertado hace rato, pero siguen ahí en camita como tratando de descansar. Es que domingo es para descansar, pues, para poder recuperar energías para esta semana que entra, que viene, que ya está. Así que aquí estoy acompañándote, soy Faba y te acompaño hasta las 12 del día para poder activar tu mañanita de dorminguito como tiene que ser. Vamos con Blinding Lights, The Weeknd, aquí en Planeta, tu música en inglés.

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escuchando Seven Years de Lucas Graham aquí en Tu Planeta. Escúcheme, yo estoy pero ahorita pilas, ¿ah? Me encanta, este domingo está totalmente distinto. Parece que va a salir el sol. Camino para acá estaba viendo que como que habían partecitas en las que el sol quería salir. Parece que va a estar el día bien iluminadito. Así que acompañe también su mañana de dorminguito con el After. Obviamente, con el planeta, con lo mejor de lo mejorcito de tus artistas favoritos, solamente aquí en los 107.7 de la FM. Vamos con Don't Start Now, Dua Lipa aquí en Planeta, tu música en inglés.

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escuchando Last Friday Night de Katy Perry aquí en Tu Planeta. Y así arrancamos la segunda hora del After. Segunda hora con toda la buena vibra, con toda la buena actitud aquí en Tu Planeta. Sigue conectadísimo en los 107.7 de la FM para que estés acompañadísimo de lo mejor de tus artistas favoritos aquí del planeta. Vamos con One Kiss, Calvin Harris, Dua Lipa aquí en Planeta, tu música en inglés.

K-Pop Demon Hunters aquí en Tu Planeta. Y oigan, ya se estrenó Camp Rock 3. Sí, Camp Rock 3, créanlo, de verdad. Ya se estrenó y ya han estado saliendo algunas cositas de la película. Por ejemplo, una de las frases icónicas que dice Michi, que es el personaje de Demi Lovato en la película. La icónica frase que ella menciona la vuelve a decir en esta tercera película de Camp Rock 3. Y así siguen saliendo un montón de cosas, ¿ah? Y es más, es muy chévere porque han puesto un... como la evolución de las alfombras rojas de esta película, de las tres películas, y como todos los chicos, el cambio real, ¿ah? El cambio real de cada uno de los chicos, y se han dado como bastante tiempo desde la segunda película a hacer la tercera. Me parece locazo. Me parece locazo. Y aparte, me parece loco también de que están tratando de mantener la esencia bonita de la película. Que eso muy pocas veces suele funcionar. Porque pasa de que cuando ya ha pasado bastante tiempo de que sacas una película que encima ha sido icónica de Disney y todo, bla, bla, bla, bla. A veces, como que los fans no están muy de acuerdo porque dicen, no está igual como en las anteriores. Le faltó esto que tenía en las anteriores y esta no tiene. Pero al parecer, está yendo muy bien esta pela, a la gente le está gustando, entonces, ¡está bacán! Me falta verla, ustedes saben que yo soy más de ver la misma película como 5 veces, pero esta vez me voy a dar la oportunidad de ver una nueva película y darle chance a Camp Rock 3, pues debe estar brutal, definitivamente. Vamos con I Know You Want Me, Pitbull, aquí en Planeta, tu música en inglés.

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escuchando I Cry de Florida aquí en Tu Planeta y así arrancamos la tercera y última hora del After, siendo las 11 y 3 de la mañana. Seguimos aquí con lo mejor de lo mejorcito de tus artistas favoritos, solamente aquí en Tu Planeta. Así que sigan conectadísimos en los 107.7 de la FM. Vamos con Finance, Bruno Mars, Cardi B aquí en Planeta, tu música en inglés.

0: Estamos escuchando End of Beginning de Joe aquí en Tu Planeta. Y oigan, escúcheme, Anne Hathaway apareció así, con un outfit espectacular, luciendo su pancita embarazada. Tenía como una tipo blusita crop top, que se le ve ahí toda la pancita. Pero ¿qué pasa? Todo ha sido felicidad y todo, qué bonito que sea embarazada. Pero después, las redes sociales explotaron diciendo que su panza es falsa. Están diciendo muchas personas que ella no está embarazada, que es una panza tipo estas falsas, ¿no? Con las que utilizan para grabar películas y toda la vaina, ¿no? Y dicen que es falsa. Yo en verdad no creo, ¿ah? Porque, como les digo, esta blusita que utiliza es media crop top. Si fuera falsa, no sé, se notaría que hubiera algo amarrado ahí, que algo no cuadra, o sea, como se notaría el toque. Pero no creo, está con crop top, o sea, se nota la pancita ahí, no... No, yo creo que ya las redes sociales han llegado demasiado lejos y solamente quieren molestar un poquito, pues, ¿no? Y no se pasen. Vamos con It Wasn't Me, Shaggy, aquí en Planeta, tu música en inglés.
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estamos escuchando Somewhere Only We Know de King aquí en Tu Planeta. Y así llegamos al final del After, mi gente. Espero que le hayan pasado recontra chévere. Recuerden que yo me voy, pero la buena música continúa. La buena música tiene para rato. La buena música no para, no se detiene. Recuerden, tengan un lindo, lindo, lindo domingo. Pásenla lindo en familia, con amigos, los planes que tengan o descansando tal vez. Es un momento para relajarse, para entrar con todo esta semana que viene. Nos vemos mañana en el After, ahora sí, de 5 a 8, para ese momentito de regreso a casa, de desestresarse de todo el día. Ahí nos vemos mañana en el After. Vamos con Espresso, Sabrina Carpenter, aquí en Planeta, tu música en inglés. Bye, bye.

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0: nuevo fin de semana, nuevas emociones, nuevas posiciones, nuevo todo aquí en el ranking favorito de todos ustedes. Yo lo sé, veníamos escuchando Abracadabra en el puesto número 14 de Lady Gaga, bajando 7 posiciones aquí en la tabla, pero quédense todavía porque esto recién comienza, esto recién empieza. Vamos ahora con en el puesto número 13, Beautiful Things de Benson Boone, un nuevo ingreso aquí en el ranking planeta. Bienvenidos.
1: Puesto 13. Benson Boone. Beautiful Things. Nuevo ingreso.

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2: Puesto 9.
3: K-pop Demon Hunters.
2: Golden.
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1: Veníamos escuchando en el puesto número 8, Don't Say You Love Me de Jin, que baja 5 posiciones aquí en el Ranking Planeta. Pero antes de continuar, vamos con un primer recuento para la gente que se la ha perdido.
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2: Puesto 14.
3: Lady Gaga. Abracadabra.
2: 13. Benson Boone.
4: Beautiful Things.
2: 12.
3: Bruno Mars.
4: I Just Might.
2: 11.
3: James Arthur.
4: Cars Out.

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0: K-pop Demon Hunters, Golden.
1: 8.
0: Jean, Don't Say You Love Me.
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3: 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Ahora sí, ya que estamos al día, vamos con en el puesto número 7, I Knew It, I Knew You de Taylor Swift, que ahora ha subido aquí en el ranking Planeta. Ha subido unas 6 posiciones aquí en la tabla. Así que esto es I Knew It, I Knew You de Taylor Swift aquí en el ranking Planeta.
1: Puesto 7.
0: Taylor Swift. I Knew It, I Knew You.

0: regresamos con el ranking planeta.
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1: Veníamos escuchando en el puesto número 5, Chanel de Tyla, que sube 4 posiciones aquí en la tabla, pero ahora sí llegó tu momento favorito, porque tú lo pediste, porque tú decidiste, porque tú elegiste. Teníamos participando a When He's Gone de Sam Smith y Cry Ugly de Flo. Y la ganadora es, solamente puede ser una, y es... When He's Gone de Sam Smith es la tuya de esta semana. Así que sin más, vamos con Sam Smith aquí en el Ranking Planeta.
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3: Sam Smith, When He's Gone.

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3: Stray Kids. Do it.

Puesto 2. Molly, Silent Adi. Shake it to the max.

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2: Y nos vamos acercando al final. Veníamos escuchando en el puesto número uno Anxiety de Duechi, que sube una posición aquí en la tabla. Y ahora llegó el momento de conocer a la mega planeta de esta semana. Pero antes vamos con un segundo y último recuento para la gente que no ha estado atenta, que no ha estado al día.
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0: 7.
4: Taylor Swift.
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0: 6.
4: Kato, John,
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0: 5.
4: Tyla,
5: Chanel.
0: 4.
4: Tyler the Creator,
5: Sugar on my tongue.
0: 3.
4: Stray Kids,
5: do it.
0: 2.
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4: Molly, Silent Adi,
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0: 1.
7: Anxiety, keep on trying me.
1: Doechi.
5: Anxiety.
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2: Ahora sí, llegó el momento de conocer a la mega planeta de esta semana para cerrar con broche de oro este ranking. Y la mega planeta de esta semana es Stupid Song de Olivia Rodrigo por tercera semana consecutiva. ¡Qué locura! ¡Qué locura! Olivia Rodrigo que ha llegado para quedarse. Así que nos vemos el próximo fin de semana con nuevas posiciones, nuevas canciones aquí en el Ranking Planeta. Esto es mega planeta de esta semana, Stupid Song, Olivia Rodrigo, aquí en Planeta, tu música en inglés. Bye bye.
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0: buenas tardes Perú. Arrancamos con los Unife Hits aquí en Planeta Tu Música en Inglés. Me presento, yo soy Jorge Aguayo y me quedo contigo a las 8 de la noche, 2 horas, en este ranking que va como siempre sábados y domingos de 6 a 8 de la noche por Planeta Tu Música en Inglés, presentándote las 25 mejores canciones que suenan a nivel mundial, que la rompen en Estados Unidos, que la rompen en las Europas, que la rompen en todos los lugares del mundo mundial y que por supuesto suenan aquí vía la Casa de la Música en Inglés en el Perú, Planeta Tu Música en Inglés. Comenzamos con el puesto 25 con Janis STFU de Drake y en el puesto 24 tenemos nuestro nuevo ingreso del programa, la gran Adela, que se hizo conocida en ese reality show que eligió a las Cat's Eye. Ella no quedó, pero hizo su carrera como solista y la está yendo bastante bien. Esto es Ain't in LA, puesto 24. Bienvenidos a los 25 Hits.
1: Adela,
2: Ain't in LA.
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2: Seguimos con 25 Hits aquí en tu planeta. Llegó el momento del hit retro pop, o esta vez, mejor dicho, el hit retro rock, porque esa canción la rompió en el 2005 los grandes de Nickelback. A mí me encantan, ¿eh? No sé por qué hay mucha hubo en su momento como bastante como hate para Nickelback, por más que sacó tremendos hits, pero esta vez ya la gente y la historia ha retomado y ha recauchado a Nickelback y está en la posición donde debería siempre haber estado esta buena banda canadiense. Esto es Nickelback, Photograph, hit retro rock, y suena aquí en Planeta tu música en inglés.
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0: Velvet.
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3: Continuamos con más Unify Hits aquí en tu planeta y llegó el momento de presentarte el K-Hit que viene de las voces del grupo femenino de K-Pop, Regine, y esta vez nos traen Deja Vu. K-Hit y suena aquí en Planeta Tu Música en inglés.
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0: Seguimos con más Unify Hits aquí en tu planeta. Llegó el momento de presentarte esta canción que la rompe, la verdad, en bastantes charts a nivel mundial. Y estoy hablando Reino Unido y sobre todo en Estados Unidos, que es el último single de la gran Cardi B y su Ajá. Así es, Cardi B hace su Ajá. Cardi B, que suena aquí en Planeta, tu música en inglés. Puesto 18, nuevo ingreso.
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2: Cardi B. Ajá.
3: Nuevo ingreso.
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0: Beyoncé.
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0: Continuamos con más Unife Hits aquí en tu planeta. Y si te perdiste de algo, no te preocupes, ¿sabes? Porque viene el primer recuento. Puesto 25 para Janis FTFU de Drake. Puesto 24 para Ain't in the LA de Adela. En el 23 para Self Aware de Temper City. 22 para Stupid Son de Olivia Rodrigo. 21 para Dance to Ria de Madonna. En el 20 para Earrings de Malcolm Todd. 19 para Camera de Charlie XCX. 18 para Aha de Cardi B. Nuevo ingreso para esta canción. 17 para Bloodstream de Alisa Grace. 16 para Morning Dew de Beyoncé. Y en el puesto número 15 tenemos nuestro último nuevo ingreso del programa. Del mismo álbum de Hate That Made You Love Me, estoy hablando de Ariana Grande y su Petal. Puesto 15, nuevo ingreso y suena aquí en Planeta tu música en inglés.
1: 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Ariana Grande.
2: Petal.
3: Nuevo ingreso.
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2: Llegamos a la mitad de los 25 Hits y yo el momento de presentarte el puesto número 13 que viene de las voces de los grandes para mí, de los grandes, de los más cracks de este momento, de la música country que les ha ido bastante bien en este momento a este género en Estados Unidos. Estoy hablando de Ella Langley y Morgan Wallen que se juntaron para cantar I Can't Love You Anymore. Puesto 13 y suena aquí en Planeta Tu Música en inglés.
3: 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Ella Langley, Morgan Wallen, I Can't Love You Anymore.